0: amigas, amigos, lobos y lobas, ¿qué tal tengan todos ustedes? Muy, pero muy buenas noches, bienvenidos a un nuevo programa de Todo Lobo Semanal. Hoy me van a encontrar solito, hoy mi coequiper no estará al aire, pero sí estuvo en la coordinación, en la preproducción, y como siempre en cada uno de todos los detalles que rodean a nuestro programa, a esta horita que nosotros nos dedicamos y nos merecemos todas las semanas, como siempre digo, para hablar de lo que más nos gusta, de lo que más nos apasiona del Club Atlético Gimnasia y Esgrima, en una semana convulsionada, en una semana movidita, porque después de lo que fue la derrota, con sensaciones encontradas en el partido contra Instituto de Córdoba, en un encuentro en donde el equipo realmente no gravitó demasiado, bueno, se movió el avispero, y vaya que se movió el avispero, vaya que Gimnasia dio un gran golpe en este mercado de pases de invierno, porque si bien empezaba a sonar, si bien algunos empezaron a manejar la posibilidad, otros éramos un poco escépticos de que finalmente se concretara lo que para mí, y no tengo dudas al respecto, es una de las contrataciones, si no la contratación más importante de las últimas décadas en la historia de Gimnasia y Esgrima. Y agrego un poco más, redoblo un poco y digo que para mí la llegada de Matías el Monito Vargas entra en el top 10 de las contrataciones más importantes del fútbol argentino. Tenemos mucho por delante, tenemos un gran programa y lo vamos a disfrutar junto a todos ustedes. Lo cierto es que acá comienza Todo Lobo Semanal. En un ratito les voy a estar contando el staff, pero por lo pronto, presentación oficial y volvemos para el primer tiempo en un programa imperdible.
1: Despejando Maidana, aquí al rebote para pegarle con pierna izquierda. Ahí está el rebote, está primero Gimnasia, atención, le va a pegar con pierna derecha. ¡Al gol! ¡De Gimnasia y Esgrima! Aparece el jugador Diego Pondino para que en dos minutos casi tres, Emanuel. Ni más optimista lo hubiera pensado. Gimnasia gana el clásico 1-0.
2: Hecho realidad, y el más optimista lo hubiese pensado. Había arrancado con todo Gimnasia, se lo estaba comiendo vivo, pero claro, iba un minuto y medio nada más. Increíble este comienzo, soñado, y se viene el nuevo.

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metemos de lleno en el primer bloque de este Todo Lobo semanal. Hoy somos Emanuel Tristán al aire, solito, pero con la preproducción y producción integral, como siempre. Estamos todos los programas y todas las transmisiones con el Colo Sergio Nicolás Suárez en la operación y puesta al aire, allí en el seno de Radio Imperio, en el corazón del barrio Sullay, en Guaymallén, y justamente donde está el gran hermano que tenemos en Radio Imperio 99.5, Cadena Popular 98.7, el gran turco Roberto Antonio Suárez en la dirección general de la radio. Y estamos acá, decíamos, conmovidos con la llegada del monito Matías Vargas, y hoy vamos a tener una entrevista entrañable, una charla muy agradable con quien es su padre, Omar Vargas, el mono Vargas, el verdadero mono, quien le dio origen al apodo del monito, por supuesto, quien durante mucho tiempo también se desempeñó como su representante. Actualmente es Emanuel Vargas, el otro hijo del mono y hermano del monito, y tenemos mucho para hablar, porque verdaderamente es muy importante para Gimnasia la llegada de un futbolista sobresaliente cuyo pasado y presente lo transforman en una contratación de absoluta jerarquía, viene con una vigencia absoluta, con 29 años, tras un gran andar y una muy buena experiencia en el fútbol de Arabia Saudita, y llega con una constelación planetaria que se alineó en su totalidad, en su máxima expresión. Y es por eso que el monito Matías Vargas está en Mendoza, y es por eso que vamos a hablar con el padre en un ratito, para también conocer un poco el lado B de la llegada del refuerzo blanquinegro. Hay mucho de la familia detrás de esta llegada, hay mucho del deseo del padre, quien jugó en Gimnasia y le tiene un afecto muy fuerte a Gimnasia, y ahora que el Lobo está en primera, se dio la ocasión especial. Hay mucho de la madre, lo contó el propio monito el otro día en la conferencia de prensa de su presentación, cuando la madre le dijo que no se acordaba lo que era tenerlo cerca, y hay mucho del monito que está por ser papá y quiere que su hijo nazca en Mendoza. Él nació en Salta porque casualmente Omar estaba jugando en Gimnasia y Tiro al momento de su nacimiento, pero se considera un mendocino, un esteño más, un sanmartiniano más, ya que toda la familia del monito es de la ciudad de San Martín. Y es por eso que todo influyó para que Vélez quedara en el camino, para que Independiente Rivadavia quedara en el camino, y para que otras ofertas que el futbolista recibió y otras tentaciones que el monito recibió desde que quedó libre en Arabia.

Arabia Saudita fueran rechazadas y el futuro de Matías estuviera en Gimnasia. Para nosotros es un regalo del cielo. Y obviamente, siempre hablando con el diario del viernes, veremos qué pasa a partir de el lunes, si es que llega a jugar. Para mí sí, pero digo, qué pasa ya con la camiseta puesta, con 1, 2, 3, 10 partidos jugados. Yo creo que es el salto de calidad que le faltaba a un equipo que ya tenía materia prima cuando atacaba, y me parece que si el monito llega a engranar y llega a funcionar tal como la expectativa se ha generado en torno a su llegada, podemos estar ante un semestre que ya iba a ser bueno de por sí, pero que puede terminar siendo un poquito más superador o un poquito mejor de lo que ya esperábamos. Y aquellos sueños que teníamos, por ejemplo, clasificar a los playoffs, algunos un poco más ambiciosos, jugar una Copa Sudamericana, pese a que nuestro primer año en Primera División, bueno, si el monito logra engranar y si el monito ejerce en el campo de juego todo esto que se ha generado a su alrededor, créanme que esa posibilidad se convierte mucho más potable. 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Y la otra, ¿pensás que debería jugar el lunes, titular o suplente? Yo te la respondo, para mí sí, eso es lo que pienso. Es la llegada, es el refuerzo más importante de las últimas décadas, y para mí el lunes Matías Vargas sale en el once inicial. Yo considero que esos jugadores que para colmo vienen bien físicamente, con ritmo, con entrenamientos, yo considero que jugadores de ese calibre vienen con la camiseta puesta para el siguiente partido. Y si le agregamos que el monito tuvo una semana desde su primer entrenamiento hasta lo que va a ser el partido del lunes contra Talleres de 1:30 en nuestra casa, en el Teatro de los Sueños, como dice el trapo del Sergio David González, más lo afirmo. Para mí, el monito Vargas, esto es opinión, no información, para mí el monito Vargas es titular contra Talleres de Córdoba. Participamos también con esas dos preguntas en la consigna. Como siempre, hay chucherías y muchos premios de regalo para todos aquellos que manden un mensajito al 2615-460617. Ahora vamos a ir con el Colo Sergio Suárez a la primera pausa, y cuando volvamos, el mono, el papá del Mati, el papá del monito, Omar Vargas, para charlar un poco de la vida de Mati, conocer el lado B de su llegada, presentado por Frenos, Embragues, Bolón, Surmer, el taller de mayor confiabilidad en la provincia de Mendoza. 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Ahora sí, tanda, Colo, y volvemos con el mono Mar Vargas.

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0: Muy bien, amigas. No vacilobos, ahora sí nos metemos de lleno en el primer bloque de Todo Lobo Semanal con la charla prometida. Para nosotros es un placer, es un gusto, no solamente porque vamos a charlar un poco de la llegada de quien para mí, como decía en el primer bloque, es el refuerzo más importante de las últimas décadas en la historia de Gimnasia y Esgrima, sino también porque quien está del otro lado, quien muy gentilmente accedió a charlar un ratito con nosotros, también tiene su historia particular, su historia propia con el club, con nuestro club, e indudablemente eso también influyó para que hoy Matías Vargas haya inclinado la balanza a favor de Gimnasia y a favor de volver a su provincia. Estamos hablando de Omar Vargas, tal como lo habíamos presentado, que del Mono, original Mono, quien después le cedió su apodo al hijo que mejor le fue en la materia futbolística. Mono querido, Omar, qué placer para nosotros saludarte. Muchísimas gracias por este ratito. ¿Cómo le va, señor?
1: Hola, buenas noches. ¿Cómo están? ¿Me escuchan bien?
0: Todo bien. Acá te saludamos Emma Tristán y Javier Cuervo, que no está presente, pero que está ahí atento y monitoreando y apuntalando toda esta charla también. Bueno, Mono, primero contanos las sensaciones de que tu hijo haya vuelto a Mendoza, a afincarse a Mendoza, y tenga esta posibilidad de jugar en primera división en su provincia, junto a su familia, cerquita. ¿Qué te genera toda esta movida que finalmente se dio con la llegada de Matías?
1: Bueno, desde lo personal, esto hay que dividirlo en dos, ¿no? Lo personal, porque, bueno, la verdad, yo estaba bastante preocupado porque, bueno, Matías va a ser papá, o sea, yo voy a ser abuelo. Y después de lo de Arabia, y bueno, no sabíamos dónde iba a jugar, han sido 2 meses más o menos con incertidumbre. Y bueno, sin saber dónde iba a tener que ir a conocer a mi nieto. Y bueno, desde lo personal, encantadísimo de que se haya dado esto y que mi hijo vaya a nacer acá, mi nieto vaya a nacer acá en Mendoza. Eso desde lo personal, que para mí es lo más importante, la verdad que es un regalo de Dios, ¿no? Porque no lo esperábamos.
0: Qué lindo lo que contás, qué lindo cómo lo contás, Omar, porque se nota el sentimiento, se nota la emoción, que fue muy parecida a la emoción que tuvo Mati el otro día en la presentación, cuando charló justamente de todos estos vínculos familiares que en definitiva lo llevaron a volver a Mendoza, el nacimiento de su...

0: de su hijo, el jugar en gimnasia como su papá, lo que le dijo la madre, de que ya no recordaba lo que era tenerlo cerca, lo que era vivir con él cerca. Y eso que él traspasó en la materia emocional, claramente lo sentís vos. Te pregunto, Mar, ¿es el primer nieto de que te dan alguno de tus tres hijos?
1: No, porque da la casualidad que mi otro hijo, Emanuel, que también creo que lo conociste, sí, va a ser papá en noviembre. Es como que se han puesto de acuerdo los dos.
0: Claro, vinieron todos juntos. Bueno, sí. Se da una cosa muy loca con ustedes, es una cuestión de papeles, es una cuestión geográfica, pero digo, vos naciste en San Juan, pero sos un mendocino más. Vos adoptaste a Mendoza como provincia, Mendoza los adoptó a ustedes como familia, y en el caso de porque técnicamente, oficialmente, él nace en Salta, pero es un mendocino más, Matías. ¿Qué significa para ustedes esta provincia y por qué pegó tanto en el seno familiar?
1: Bueno, en lo personal, yo vine en el año 92 a jugar acá, y bueno, conocí ahí a la madre, y ahí me encantó San Martín, el club, la ciudad, y bueno, fue como que lo adopté. Y bueno, después decidimos con el tiempo vivir en San Martín, así que sí, yo es como que el límite de San Carlos no existe, San Juan y Mendoza son lo mismo. Y mis hijos sí, claramente son mendocinos y de San Martín, ¿no? O sea, los tres. A pesar de que uno nació en San Juan, Matías nació en Salta, y mi hija sí nació acá, pero bueno, los tres aman Mendoza.
0: Qué lindo lo que decís, Omar, y qué lindo ese fin de la brecha que algunos tanto se setar esas diferencias, esas batallas inexistentes entre mendocinos y sanjuaninos. Qué lindo que vos digas exactamente porque es lo que se necesita en momentos en donde estamos todos medios convulsionados. Omar, el Mati, el monito, nace en Salta cuando vos estabas en Gimnasia y Tiro, ¿no es cierto?
1: Sí, yo estaba en Gimnasia y Tiro, es más, nació Matías y al mes creo que ascendimos con Gimnasia y Tiro a primera.
0: Bueno, así que por ahí venía la consulta, vino, es el famoso bebé que vino con el pan bajo el brazo.
1: Sí, y Emanuel también, porque Emanuel nació en el 95 y bueno, coincidió con el ascenso de San Martín de San Juan, que en ese momento fue todo una revolución en San Juan, al Nacional B. Así que los dos vinieron con los dos mejores logros deportivos en lo colectivo, con los clubes. No sé si fue casualidad o no, pero bueno, yo así.
0: Mira, yo soy una persona, Mono, que no cree mucho en ese tipo de casualidades cuando son tan fuertes, tan marcadas. Me parece que hay cuestiones escritas de fondo cuando pasan esas cosas. Algo habíamos investigado, mucho trabajo de Javi Cuervo, que lamentablemente no puede estar al aire, y hubiera estado encantado de hablar contigo, porque él te vio jugar, él conoce más en primera persona toda tu historia. Y bueno, sabemos que ese grupo de San Martín de San Juan que hizo historia fue un grupo que ya venía trabajando juntos, un grupo de jugadores que una persona había traído a Mendoza, que ha funcionado bien justamente en tu etapa en Gimnasia, pero que eran buenos jugadores definitivamente, porque después lo pudieron plasmar en el verdinegro con ese ascenso histórico.
1: Sí, fue así. Acá no es que no funcionó, hubo problemas con los dirigentes de Gimnasia en ese momento y el representante nuestro, o sea, no pasó por lo futbolístico, fue una cuestión más institucional. Bueno, de acá nos fuimos a San Martín, San Juan, y ahí estuvimos 3 años muy lindos, que bueno, que terminó con el ascenso que le dio el puntapié a San Martín de San Juan de todo lo que ha venido después, ¿no?
0: Totalmente. Y ya no vamos a volver a meter en el presente, pero me es inevitable preguntarte, Mono, sobre tu paso por Gimnasia. ¿Qué significó para vos en tu vida? ¿Qué recordás más allá de

0: del recuerdo fácil, el de los flashes, el que todos recordamos con la llegada de Mati, de aquel golazo de tiro libre Independiente Rivadavia en la victoria 3-2, pero un poco más del lado B de tu paso por Gimnasia, ¿qué recuerdos te trae el club?
1: Mirá, sí, los clásicos contra Independiente fueron hermosos. Los dos clásicos que jugué, la cancha repleta, bueno, como se vivían los clásicos antes, que bueno, ahora sigue igual con el club, ¿no? Ese fue un club que me gustó vestir porque todo el mundo decía que yo era un jugador del paladar de Gimnasia, así que, y además me tuve un técnico que es el Nene Fernández, que realmente me marcó. Un gran técnico, desgraciadamente falleció, pero es una persona que marcó muchísimo. Entonces te diría que dos cosas me marcaron, los clásicos y el haber conocido y haber tenido como técnico a Nene Fernández.
0: Qué lindo eso que decís. Me gusta cómo te expresás porque primero que decís lo que tenés que decir, no te extendés, y segundo porque trasladás mucho sentimiento en tus palabras, Mono. Lo del paladar de gimnasista es fácil de anticipar con Mati también, con el Monito, porque uno lo ve y verdaderamente es muy gratificante tener un jugador de sus condiciones. Obviamente todo esto lo estamos diciendo con el diario del viernes, y somos muchos los que confiamos que cuando hablemos con el diario del lunes estas expectativas se van a concretar, pero digo, un volante ofensivo que le gusta llegar al gol, que le gusta jugar bien a la pelota, que heredó tu pegada, seguramente no es exactamente la misma porque es tu hijo, pero también tiene una pegada maravillosa. El otro día veíamos la recopilación de los goles, uno más lindo que otro, de afuera del área, de mitad de cancha, de volea, muy precisos al ángulo, lejos del arquero, digo. Así como vos tuviste ese paladar apto para el hincha de Gimnasia, todo indica que Mati está en la misma.
1: Sí, o sea, hay una historia, cada club tiene su historia, ¿no? Gimnasia, ya de que yo jugué, viene con ese jugar bien al fútbol del Víctor, me hablaban de Holguín. No es que lo decía yo, sino que la gente de Gimnasia decía que yo encajaba dentro de ese paladar, ¿no? Y creo que he estado alejado de Gimnasia en estos últimos años, me he dado cuenta en estos pocos días que ese paladar sigue en el mundo Gimnasia, ¿no? Y ojalá que, bueno, mi hijo pueda estar bien con respecto al paladar de Gimnasia, que veo que se va a mantener siempre en la historia de Gimnasia.
0: Yo creo que sí, somos muchos los que creemos que sí. Estamos hablando con Omar Vargas, el Mono Vargas, el papá del Monito Antelías Vargas, que revolucionó el mercado de pases, no solamente de Gimnasia, sino, me atrevo, del mercado de pases de invierno. Yo lo decía en el primer bloque del programa, no tengo dudas que la llegada de Mati a Gimnasia entra en el de los pases más importantes en este profesional. Ya vamos a volver y te agradecemos tu tiempo a esta parte de Gimnasia, pero te quería preguntar, el otro día volviste a pisar el club, te encontraste con gente conocida, con Javi Fiocchetti, con personas que siguen estando ahí adentro, y tal vez preguntarte, más allá de la obviedad, más allá de las diferencias, ¿cómo lo encontraste al club, entre aquel club que vos dejaste en la década del 90 y lo que viste el otro día cuando llegó Matías?
1: Bueno, yo la verdad fui hace un tiempo hacia, y bueno, me sorprendí por cómo estaba, y ahora me volví a sorprender porque es otro club totalmente distinto al que yo jugué o al que estaba acostumbrado, o sea, y la verdad eso es no porque hayan traído a Matías, sino que como futbolero tengo que felicitar a dirigentes, a todo lo que han hecho, porque la verdad es otro club, está hermoso y además están en obras permanentes, tanto en el club como en el predio que me invitaron a conocer. La verdad que yo creo que debe ser el club que más ha crecido en Mendoza en los últimos

0: 15 años en cuanto a infraestructura, ¿no?
1: Sí, coincidimos, lo mismo, y está bueno que lo reflejes de esta manera. ¿Qué consejo le darías a Mati, ante que ya seguro que se lo has dado, han hablado mucho, digo, vos ya sabés lo que es jugar en Gimnasia, ya sabés la idiosincrasia, sabés lo que es ponerse esa camiseta, ¿qué le dirías al monito frente a su debut, a su estadía acá en el Lobo, y nada menos con esa camiseta tan hermosa que le tocó y que seguramente va a estar a la altura de lo que significa usar la 8 en el Lobo? ¿Cuál sería tu consejo para Matías?
0: No, a ver, lo que hemos hablado con Matías es más sobre lo, porque bueno, en esta decisión ha influido muchísimo las ganas de él, de que se fue muy chiquito a Buenos Aires, pasado por mucho lejos. Él extrañaba, ya este último año hablaba mucho de que extrañaba mucho Argentina, qué sé yo, más darse de que su mujer está embarazada. Bueno, creo que nos hemos volcado más en el aspecto personal, y creo que el sí de él también tuvo muchísimo que ver esa parte, ¿no? La parte personal. Y en cuanto a lo futbolístico, Matías, los primeros años sí, debutó muy chico, y bueno, había que estar pendiente porque, bueno, por eso, pero Matías es una persona que hay que decirle poco, porque tiene todo muy claro, y donde ha ido a lugares por ahí poco raros para nosotros, como Turquía, como China, como Arabia ahora, y adaptarse absolutamente a todo, a los idiomas, a las distintas culturas, a lo futbolístico. Así que gracias a Dios en ese sentido, poco que aconsejarle, porque él ha sabido adaptarse a todo, así que va a saber adaptarse a Gimnasia, a olvidarte, y a volver a adaptarse al fútbol argentino. Le llevará un tiempo, como a todos, pero bueno, si ha logrado adaptarse a los lugares donde ha estado, ¿por qué no se va a adaptar a volver a vivir en su lugar, que es donde él quiere estar, ¿no?
1: Que se remate, fiable. Vamos a jugar un poquito, que se entienda el juego. Vamos a jugar a ser Darío Franco, pero la pregunta es inevitable. Yo, Emma Tristán, mono, el lunes lo pongo de titular. Vos como papá, conociéndolo, sabiendo cómo llegó, ¿lo ponés de titular?
0: No, eso es tarea del cuerpo técnico, sobre todo de él, ¿no? Porque hace el último partido, creo que lo jugó en mitad de mayo, si bien ha estado entrenando, él es muy hacer una pretemporada con un club, todo. Yo creo que eso tiene que salir de la evaluación del cuerpo técnico y de él cómo se sienta, ¿no?
1: Impecable. Omar, ya agradeciéndote el tiempo que nos has dedicado, y ha sido una parte infam bajo el brazo, y hizo de Gimnasia y Tiro histórico a primera división, con el ascenso histórico de San Martín de San Juan al Nacional B. Qué lindo ser tu pollito a la provincia del monito a Mendoza, que para colmo va a ser papá, no solamente él, sino tu otro hijo también. Digo, qué lindo sería que todo esto que estamos viviendo también viniera con un pan bajo el brazo. Digo, todo esto, nosotros como club, ustedes como familia, y para Gimnasia hoy un pan bajo el brazo, además de la permanencia, que para mí está total y absolutamente encaminada. ¿Por qué no ser ambiciosos y soñar con una sudamericana, con un playoff, con llegar lejos en el torneo local?
0: Bueno, sería maravilloso, ¿no? Que se repitiera lo que yo viví con ellos dos, se repitiera en caso de Matías con su hijo, ¿no? Sí, sería maravilloso, pero bueno, mejor dejémoslo ahí. Ojalá, Dios quiera, soñado.
1: Se pan con la cautela. Omar, querido, ha sido un placer. Te manda grandes saludos Añe, el propio Javier Cuervo, hinchas de Gimnasia que tuvieron la suerte de verte jugar. Sos muy contemporáneo al fútbol, digo. En la época de la Asociación Atlética Luján de Cuyo, yo ya era futbolero, ya 5 o 6 años mirando fútbol constante. Joven, Omar, y para muchos fresco en su memoria, y para todos aquellos que quizás no te vimos o no recordamos tu paso por Gimnasia, sí lo recordamos.

0: recordamos por San Martín de San Juan, sí lo recordamos por Luján de Cuyo. Todos aquellos que somos nacidos en algún momento del 80, te tenemos en la mesa, te tiene muy presente, y por eso también la llegada de Matucenó y generó tanta alegría. Mar querido, gracias por todo, gracias por haber sido partícipe de la llegada de Matías, y ojalá que la estadía del Monito en Gimnasia, en su vuelta a la provincia, sea con buenos éxitos.
1: Bueno, muchas gracias. Sí, la verdad que me lleva una saludable mucha gente por Gimnasia, y con respecto a Villafañe está por todos lados. Está como anda mensaje ahora por la radio, quiere que comamos un asado. ¿Cuántos Villafañe en esa parte?
0: Y vamos a ver si es el, porque Tafani en la chica también, hay que ver si es ese o es el hincha de Gimnasia, que es amigo mío y que es fiel oyente del programa y que se puso muy contento con la del Mati. No sé si te ha invitado a comer un asado, si ha sido él, pero sí te garantizo que estaría feliz de comerse un asado con vos. Lo vamos a organizar si no ha sido él, pero capaz que es el villafañino que jugó en Maipú, que también jugó en Gimnasia, que jugó en la asociación.
1: No, si es Ricardo, es... Es el hijo de él, y de ahí hicimos una muy, muy buena relación. Y bueno, él es hincha de Gimnasia, creo que es él. Por eso sí, te digo, aparece por todos lados.
0: Te interrumpo porque me está escribiendo. Es él, es justamente él, porque agregó además el asado, Omar.
1: No. Yo dije que ponía mi casa en la finca, nada más. El asado lo tiene que llevar él.
0: Listo, yo vivo muy cerca, así que me invito. Es más, mirá lo que pone el Ricardo. Vos llevaste a su hijo a Vélez, a Matías, y él quedó en Vélez, pero no se bancó la soledad, la pensión, se le hizo muy cuesta arriba. Entonces, es ese Ricardo Villafañe.
1: Exacto, sí, sí. Sí, un gran cariño, sus dos hijos, la verdad, eran divinos. Y bueno, de ahí nació la época ya.
0: Bueno, dice que sí, que vas a buscar y te caemos con rica carne, con buenas bebidas y disfrutamos un rato juntos, Omar querido.
1: Sí, sí, pero bueno, no sé, este hombre, las actividades.
0: ya lo vamos a organizar.
1: Está invitado, que bueno.
0: Perfecto, está escuchando, así que seguramente toma nota. Omar querido, gracias, gracias por todo, la verdad que ha sido una charla encantadora. Nos estaremos viendo prontito, seguramente el lunes, y ojalá que sea con eventos lindos adentro del aso gigante. Saludos a la familia y a disfrutar todo esto, que seguramente lo estás disfrutando y lo estás disfrutando, te lo merecen.
1: Sí, sí, como te decía al principio, ha sido un regalo. Bueno, la verdad que no sabía dónde iba a tener que ir para conocer a uno de mis dos nietos, ¿no? Así que bueno, desde lo personal es un regalo muy lindo. Eso es todo. Más se verá, ojalá que sea lo mejor para el club y para Matías.
0: Podría haber sido cualquier destino exótico, como venía haciendo, y tocó nada más y nada menos que en casa. Así que a disfrutar. Abrazo gigante, mono querido.
1: Para todo, un abrazo a Ricardo también.
0: Chao, chao. Ahí pasaba Omar Vargas. Y el mono Vargas, como les decía, original, quien después le cedió su apodo al monito, que fue el hijo que trascendió, porque Manuel Vargas, el otro hijo, también juega al fútbol, también es futbolista, pero ahora, si bien no ha abandonado el vicio del fútbol, se está inclinando más para la representación. Qué linda charla, gracias a Javier Cuervo, que fue parte de la producción de esta entrevista. Gracias a Villafañe, que apareció como un actor en el cierre, y además gracias a todos, me estoy ligando un asado de arriba, que no hay nada más rico que comer un asado de arriba. Yo tuve la suerte de conocerlo a Omar el lunes pasado, cuando hicimos la remate y después la presentación allí en el club, a Emanuel también, y obviamente a todo. Y toda gente terrenal, toda gente humilde, así como ellos se venden como hijo de vecino, como un vecino de San Martín más. Sencillo en el mundo del fútbol profesional encontrar gente así, porque ha ido muy bien. Omar, tu carrera, que si uno la desglosa, impresionante, tías ni hablar, ídolo en Vélez Arfiel, desquió destinos exóticos, pero en todos les fue. No es fácil triunfar en Arabia, triunfar en China, no es fácil triunfar en lugares. No se olviden que los jugadores son seres humanos, entonces estamos hablando de culturas diferentes.

0: diferentes, de comidas diferentes, de toda una serie de situaciones que hacen muy compleja la estadía. Y sin embargo, a Matías le fue muy bien en esos destinos, de otra manera, ¿eh? Podrían ser de otra manera, pero son extremadamente humildes. Realmente son un vecino más de San Martín, son unos vecinos, y eso es importantísimo destacarlo, así que a todos los que participaron en la producción de esta entrevista, y por supuesto a todos los que en definitiva están escuchando del otro lado, que son muy... Ahora voy a justamente leer los mensajitos, pero me tengo que poner al día, por supuesto. 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Pausa, Colo querido, la segunda. Y volvemos para el tiempo adicional de Todo Lobo Semanal. Mensajitos que están escribiendo y que están mandando al 2460617.
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0: que no se olvide lo que me prometió. Claro que sí, Ricardo querido. Gustavo Hermida, el gran Gustavo Hermida, qué linda charla con el mono padre. Saludos todo lobo, nuestro gurú del taekwondo. El Beto Maldolado, así se dice, vamos lobo querido, decirle a Franco que 5 o 3 centrales, porque ha costado años estar ahí y no podemos regalar nada. Si juega a los grandes así, ¿por qué nosotros no? Somos el PSG, vamos lobo de mi alma, dice el Beto. Tranquilo Beto, nos vamos a quedar en la máxima categoría. El Javi Cuervo Mento, resaltando la capacidad goleadora del mono en el top 5 sin dudas, gran goleador, para mí titular sin dudas, el monito Vargas, que tira su 11, Borrigamonti, Frey Recalde, Antonini Ceballos, Vargas, Lencioni, Módica y Cingolani, qué lindo de Talleres, me anoto. Ordinaria entrevista, los chochos que está por tener a sus hijos y futuros nietos al lado. Impagable entrevista, crack, dice el Javi Cuervo. Dice Andrés Bardotti, arriba el lobo, carajo. Llegue el lunes, claro que sí, lunes 24 de los sueños contra Talleres de Córdoba. Vamos con Santino al hueso, Colo querido. Y volvemos con los últimos mensajitos y el cierre del programa.
1: Hola a todo lobo, buenas noches. Pido perdón por toda la tremenda desaparición que metí. Y sin extenderme más, quiero directamente hablar con dos importantes. Lo primero es de nuevo el análisis del partido contra Instituto de Córdoba, el cual podría haber sido un partido bisagra, un partido importantísimo, donde se podían por fin llevar esos 3 puntos o hasta el empate, pero el empate peleando, no el empate aguantando, el empate de condición de visitante. En un partido en donde yo creo que Darío Franco lo planteó de una manera para buscar el empate directamente, y también Darío Franco, el mismo, ha demostrado de que no es un técnico el cual busca el empate. Así que esto incorrecto de Darío y excelente actuación de Riamonte y Crass. La verdad que a Gimnasia le están faltando varios puntos, algunos son visibles, algunos no son tan visibles. Yo creo que la incorporación del monito Vargas es espectacular y es una de las cosas que necesitaba Gimnasia. Y bueno, podría estar así una hora hablando de cada uno de los jugadores, pero de nuevo me tengo que quedar con uno, el cual personalmente no me gustó el partido mucho, porque es un jugador que yo quiero mucho y que no ha vuelto a ser el mismo. Recalde, lamentablemente, no ha jugado de nuevo un buen partido, y yo creo que es en donde empezará a ser un jugador de rotación. En donde debería aprender a estar en el banco, y que yo creo que con mucha confianza el Recalde que solía ser, y yo creo que volvería mi Recalde, que volvería a ser mi lateral que jugaba y metía garra todos los partidos, un chabón que ama el club, un chabón que nunca, nunca lo voy a bardear por temas extrafutbolísticos, un jugador que juega con garra, que lo quiero mucho, pero que lamentablemente no ha vuelto a su nivel. Ahora el lunes tenemos un partido contra un equipo el cual hay que ganarle en el Víctor. Hay que ganarle en el Víctor, es un partido el cual se tiene que demostrar porque somos grandes en el Víctor. Y en donde nos tenemos que llevar puntos. Nos tenemos que llevar puntos porque es muy importante en este partido sumar puntos. Es un partido bisagra, no para ninguno, no para la despedida de ninguno, pero un partido el cual importa mucho en la tabla. Algunos me van a putear, Córdoba. Pero vamos Gimnasia el lunes, vamos Gimnasia carajo, vamos monito Vargas todavía, vamos a hacer un tremendo clausura y yo confío. ¡Vamos Gimnasia carajo!
0: Me encantó, volvió Santino al hueso y volvió con positivismo, con buena onda y también con algún siempre palito reservado. El saludo para el Juan Simunovic, para el Condorito Daniel Castillo, para Carlos Agustín Aracena. No podré estar gran parte del programa, pero respondo la consigna. En la previa se puede decir que sí, que es una gran contratación, de la más importante, lo pongo en el podio junto a Llama. Ahora lo debe demostrar en la que es, dice la Agustina Aracena. El saludo también para Sergio David González, la banda del Teatro de los Sueños escuchando. Saludo para él. El saludo para Pablo Hernán Brenner. Hola Javi. Por antecedentes podríamos decir que sí, la llegada más importante en el mercado de pases, pero ahora lo tiene que demostrar en la cancha. Y respecto a si juega o no, depende del estado físico. Los jugadores ponen los cortos sin problema, claro. Eso yo, que jugadores de este calibre, como llegan, se tienen que poner los

0: minutos y jugar. Fíjense en los vecinos lo que pasó con Maxi Salas. Llegó después de entrenar un mes en un container y al siguiente día jugó un ratito y el otro día fue titular en Copa. Entonces se puede. El Horacio Daniel Piñato, crack, hola Emma. Por trayectoria, sí, es un gran refuerzo. Ahora hay que ver en qué estado está, pero sí, hay que ponerlo en la cancha. Y más de local, Mario Ledesma, tiene que jugar el lunes el monito y aprovechamos que vienen tambaleando los de Galleres, jajaja. El Ale Suárez, vamos lobo de mi vida, qué gran entrevista al Mono Vargas, un gran jugador. Hay que salir a ganar los partidos, Emma, sea de local o de visitante. Hay que analizar cada partido. Coincido en que el otro día fue demasiado evidente, digo, coincido con el Santi, sobre todo en que el otro día fue demasiado evidente que Gimnasia lo salió, básicamente estuvo muy lejos del arco de Instituto y nunca van a ocurrir cosas estando tan lejos del arco rival. Podés empatar, pero va a ser más de casualidad. Digo, podés no perder, pero va a ser más de casualidad. 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Gracias a todos por estar, verdaderamente un programa divino, un programa completo, una charla amable, cargas, y un saludo para todos ustedes que estuvieron del otro lado de Radio Imperio 99.5. Hoy estuvimos con la producción integral, Javier Gómez, a la operación y puesta al aire, el Colo Sergio, en la coordinación general y en la dirección de Radio Imperio, el Turco, Roberto Antonio Suárez, Paula Analía Escobar en la voz comercial. Nos reencontramos el lunes 21:30 desde el Víctor, Gimnasia Talleres con el Tibu Fernández, Lorena Flores, Emiliano Fernández y Gabriel Pedemonte. Gracias por estar, gracias por acompañar. Salud y negro. Y que sea siempre todo lobo. ¡Aú!
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2: Muy, pero muy buenas noches. Son 5 en el día. Este es el programa Conociendo a Dios a través de la Biblia, dirigido en esta noche por quien les habla, Pastor David Gutiérrez, de nuestra amada Iglesia Jesús es tu respuesta. Una vez más junto a ustedes, dándole gracias, estamos en vivo, estamos haciendo este programa en vivo, porque hay un jueves donde quiero hacerles partícipe de los mensajes, de las predicaciones que llevamos en nuestra iglesia. Por eso estamos haciendo esto de jueves por medio, para que usted también sea parte de nuestras reuniones. Como lo hemos dicho en otras oportunidades, a través de estas ondas radiales traemos el conocimiento de Dios, y por qué no decir traer un culto, una reunión, la palabra a sus hogares, que pueda entrar, que nos permitan entrar. Por eso hay un jueves donde se pasa lo que hemos predicado en la iglesia, para que usted vea también a ciencia cierta lo que predicamos y lo que enseñamos en nuestra iglesia. Nada encubierto, sino que todo tratamos de hacerlo lo más de posible. Que me acompañan esta noche nuestro hermano Jacob Gutiérrez, los controles como siempre nuestro amigo Sergio Suárez, y esperamos en Dios llevarles un programa como siempre, un programa de carácter espiritual, un programa donde podemos hablar de Dios, reflexionar en todo lo que está aconteciendo, todo lo que está pasando. Si habláramos solamente de todo esto, tenemos harto para decir, harto para hablar, están aconteciendo. Pero vamos a orar primero, vamos a presentarnos delante de Dios, vamos a que Él dirija este programa, que realmente esta hora que podamos estar en este lugar lo podamos aprovechar al máximo, y por qué no poder ser de bendiciones para ustedes,

0: y lo que más anhelamos es poder llegar a usted. Yo no puedo, pero es la misericordia de Dios, es la gracia de Dios, es el Espíritu Santo el que tiene que ver ustedes. Padre, Dios de toda gloria, en el nombre de Jesús vamos ante ti una vez más, agradeciendo tu misericordia, agradeciendo su amor hacia nuestras vidas, esperando en ti, esperando, Dios del cielo, que usted obre, que este programa radial, y no solamente este, sino los que se hacen, podamos llegar a aquellos que usted quiere que llegamos. Tu palabra dice que usted añadía a la iglesia los que habían de ser salvos. Yo te ruego que añadas a estos programas a aquellos que realmente quieran de ti, que aquellos anhelan de ti y que van a ser salvos. Dios amado, por algo estamos en este lugar. Llevamos 8 años, Dios mío, predicando de este lugar y esperamos en tu misericordia que usted siga guardándonos, siga guiándonos, siga fortaleciéndonos y que la gracia suya siga, Dios mío, en cada uno. Sabemos que la palabra tuya no vuelve vacía. Entendemos a través de ella que hay palabras, semilla que cayó junto al camino, otras en pedregales, otras, Dios mío, Señor, en los abrojos, en los espinos, pero también una parte de la semilla cayó en buena tierra. Y es lo que esperamos, es lo que anhelamos de este lugar, mi Señor. Te conoce la aflicción, los problemas, las enfermedades que puedan haber. Estamos creyendo tu palabra en el nombre de Jesús y porficándola, amado Dios, en el nombre de Jesús. Amén. Bueno, damos gracias a Dios por esta oportunidad que tenemos. Vamos esperando en Dios poder llevarle el programa. Hermanos, para que salude, luego vamos a hablar de algunas cositas.
1: Bueno, como primeramente agradecido con el Señor porque nos permite llegar una vez más a este programa. Como decía nuestro pastor, bueno, un programa de por medio estamos haciendo ahora los días jueves. Bueno, agradecido porque en su misericordia nos permite día a día, bueno, ver nuestros ojos, poder estar en las reuniones, poder venir cuando se tiene que venir a la radio. Muchas veces lo vemos normal, como algunas veces decimos, pero es la misericordia de nuestro Dios el que nos permite estar en este lugar. Y como dicen nuestros pastores, de nada sirve venir si Él no está en este lugar acompañando este mensaje, haciendo vida en cada una de las personas que escuchan esta predicación. Y bueno, esperando que sea gran bendición para cada uno de los que se están conectando por primera vez, que le den una oportunidad a este programa. Sabe que Dios, con Dios no existen las coincidencias. Si conectarse a este programa es justamente por algo es. También, bueno, aprovechando de mandar un saludo especial a mi pastor, a mi madre, que Dios la bendiga grandemente. También a nuestra hermana Jazmín, que es líder de la iglesia española. Y así, no tanto de acá como de allá, que esperando que puedan estar escuchando este programa.
0: Sí, la verdad es que le decía que tenemos harto para hablar, harto para... Bueno, luego vamos a estar dando los avisos. Yo sé que hay una preocupación ahora, siempre que pasan las cosas, o pasan muy seguido. De hecho, en algunos con Iorantesa, en lo que había acontecido en Venezuela, el terremoto que aconteció en Venezuela, que costó la vida de muchas personas, de miles de personas, y miles desaparecidos aún, porque usted sabe que el mundo es así. Después ya no se va más noticias, ya se tapa, es como que ya eso fue noticia por un momento y luego y ya no hay más reporteros o gente que cubra lo que está aconteciendo. Pero la verdad que dejó mucha destrucción, mucha gente desaparecida y fallecida. Bueno, esta semana un terremoto en Perú, también destrucción, muertes, desaparecimiento de personas. Y cuando ocurren estas cosas se ponen en el tapete de los noticiarios, de los periódicos, de la radio, de todo lo que sea un medio de comunicación, si estamos preparados, y comienza este miedo psicótico de muchos, la paranoia, y preocupado de todo lo que pueda acontecer. Y usted me dirá, pastor, pero ¿usted qué piensa? ¿Usted qué dice? Si usted me pregunta escrituralmente, lo que Mateo 24, verso 3 en adelante,

0: 12 señales antes del fin, que vendrían muchos, habrían una de las señales terremoto en distintas partes, pero nadie tiene la capacidad de decir, sabe qué va a ocurrir tal día o en tal parte, porque yo le digo que los que estaban en Venezuela y los que estaban en Perú nunca se imaginaron que un acontecimiento de esa envergadura iba a acontecer y que iba a costar la vida de muchas personas. Recuerde que muchos estaban haciendo ejercicio en un gimnasio, otros celebrando una juntada de los ancianos, otros de niños, un cumpleaños, festejos, otros que iban a ir al trabajo, que estaban en la casa en una siesta. Bueno, distintas cosas que uno las dice siempre de este lugar. Uno no sabe el día ni la hora. Sabemos que estamos todos en la fila, que un día vamos a partir, y muchos pueden estar preocupados que pueda venir un movimiento telúrico de esa envergadura, sobre todo acá en Mendoza o en Chile, que sabemos que estamos situados en un lugar sísmico y que no sería extraño que aconteciera. Lo extraño es que siempre nos agarra el temor o el miedo a muchas personas, y se vive un poco con ese temor de que pueda acontecer. Pero más allá de esto, lo que uno siempre trata de hablarle de este lugar, y nadie me puede dejar de mentiroso, porque yo estoy en este programa, cuando me despido de este lugar, siempre le digo, traten de ser felices, sean prudentes, valoren lo que tienen, no se amarguen por lo que no tienen, vivamos el presente, el día a día. No solamente podemos perder la vida en un movimiento telúrico, en una catástrofe natural, sino en cualquier imprudencia de la vida, en un accidente como aconteció a este varón que perdió la vida cayendo ahí en la costanera desde el puente hacia abajo. ¿Quién iba a imaginar que una persona se sube a su vehículo con su esposa, con sus hijos, y vamos tranquilos, y vamos disfrutando, y vamos conversando, haciendo planes, y de repente un accidente pueda provocarte la muerte en un día inesperado, en una hora inesperada? Y eso es lo que más tratamos de hacerle ver desde este lugar. Jesús lo dijo, basta cada día su mal, basta cada día todo esto. Pero pareciera que no lo entendemos, nos seguimos jactando, y bueno, ya pasó, y seguimos la vida como si y ya fue ya. Entonces, nadie va a poder decir que desde que comenzamos el programa radial, han sido más de 8 años, que estamos golpeando la puerta de tu corazón para que abras su puerta, para que te vuelvas a Dios, para que tengas un encuentro con el Señor. Pero si usted no la abre, si usted no quiere, nunca va a pasar. Quería decirles esto porque viva el día a día. Si ha de venir lo que venga, trate de estar a cuenta con el Señor, pero no se acuerde de Dios cuando la tierra esté moviéndose, cuando las piedras estén cayendo, cuando los vientos fuertes estén soplando. No se acuerde de Dios, porque eso, se lo digo por su nombre, es hipocresía. Vamos a dar los números telefónicos.
1: Amén. El número de la radio, que este número, como siempre decimos, se puede estar llamando, mandando mensaje en el horario de programa, que los días lunes de 9 a 10 de la noche, y los días jueves es de 10 a 11 de la noche. El número es 261-45-45-047, 261-45-047. Y los números celulares de la iglesia, que a este número usted puede estar llamando en cualquier hora del día y en cualquier día de la semana. El primer número es 261-706-2331, 261-706-2331, y el segundo es 261-306-8743, 261-306-8743.
0: Bueno, ahí tiene estos números. De hecho, se está haciendo evangelización en la calle, se está hablando, estamos dando los números acá también, que uno de estos números es personal, el mío, 306-87-43, y se están entregando tratados en la evangelización, y ya me han contactado dos personas a través de mi número, y yo gustosamente, amado, amigo, auditor,

0: hermanos, estoy para esto, para servirles también. Y le he dado la ubicación, los días de reunión, estamos al servicio, porque para eso estamos. Sabe que no hay mayor alegría que venir a este programa y que usted se comunique con nosotros, que quiera ir a la iglesia. Sabe que puede ser lo que digo esto o algo, no sé, te dirá, no, esto está loco. ¿Cómo se van a poner felices porque yo los llame o quieran ir a la iglesia o yo quiera ir a la iglesia? ¿Sí? Porque es el anhelo y el deseo nuestro es que usted conozca a Dios y que pertenezca a esta familia, a la familia de servir a Dios. Así que le motivamos para que usted lo pueda hacer. También tenemos la página de Facebook, donde usted también puede colocar un me gusta, si usted tiene un Facebook, y así le van a aparecer todas las transmisiones que nosotros hacemos en vivo, ya sea los programas radiales o el programa que tenemos en nuestra iglesia el día sábado por la noche, donde también la predicación que hacemos esa noche va al Facebook y la pasamos un día jueves también acá en este programa radial. Así que miren, lo que nosotros buscamos, yo acá vengo y no vengo a buscar o que usted me conozca, ahí está el que hace el programa, no, venimos nosotros solamente con el deseo que usted conozca a Dios y aprenda de las Escrituras. Usted se preguntará, ¿cuándo son los días de reunión, hermano Jacob?
1: Bueno, empezando la semana, el día martes, tanto el día martes, día jueves y día sábado, las 8:30 de la noche. Los días martes se hace estudio bíblico, los días jueves reunión de oración, y los días sábados en la reunión general, donde normalmente participan todos los hermanos, y bueno, normalmente se les invita los días sábados para que puedan estar, porque hay un tiempo más libre normalmente. Durante la semana todos están más ocupados, los horarios laborales no coinciden con, o sea, justamente coinciden con las reuniones, así que no se puede participar. También se está haciendo la reunión de jóvenes los días viernes a las 8 de la noche normalmente. Si usted quiere participar, puede estar llamando los números que dimos un momento atrás. A fin de mes se hace la reunión, se suspende la reunión general del día sábado y se hace el ayuno congregacional el día domingo en la mañana. Y bueno, cualquier cosa, usted puede estar comunicándose con los números que se dio hace un momento atrás.
0: Sí, y si a usted ya le... que es lo que nosotros queremos, por eso cuando usted nos escribe por WhatsApp, manda la ubicación por el WhatsApp. Nuestra iglesia está ubicada ahí en Antonelli 3701 Buena Nueva, Guaymallén. Antonelli 3701 Buena Nueva, Guaymallén. Esto queda ahí frente al barrio Paraguay, yendo, bajando al Club de Rugby, te sigue. Y ahí está la intersección de Santo Tomás de Aquino con Antonelli. Una edificación de dos plantas rodeada de palmera. Ahí usted nos encuentra, donde los martes y los jueves hacemos reunión en ese salón, y el día sábado lo hacemos en un saloncito que tenemos atrás. Así que les motivamos, les incentivamos para que sean parte de esta linda congregación, de esta linda familia, que lo único que hace es tratar de servir a Dios. Usted dirá, pastor, yo no soy bueno, no creo que yo pueda. Le digo, no, si es para usted, es para nosotros, porque ninguno de los que estamos en la iglesia somos santos ni somos buenos. Todos cometemos errores de una u otra forma, con la única diferencia que tratamos de perfeccionarnos y tratamos de no cometer los mismos errores siempre, y eso lo hacemos solamente con la ayuda de Dios. Bueno, vamos a estar pasando, porque se nos va la hora rápido, al primer tema de alabanza, Pedro, por Iván Zapata.

nuestra página de Iglesia Jesús tu Respuesta. Dios, que sean de bendición. En primer lugar, saludo a todos nuestros hermanos, a la Iglesia de Jesús, a todos aquellos que han diseminado en todas partes de este globo terráqueo. La paz de Dios sea con ustedes, a los administradores de página, deben a compartir la palabra del Señor. En esta noche tenemos un mensaje de reflexión, de confrontación, que nos encontramos ahí en el libro de Juan, el libro de Juan, los Evangelios, en el capítulo 12, en el versículo, capítulo 12, versículo 41 al 43. Voy a darle en el nombre del Padre, y del Hijo, y del Espíritu Santo. Isaías dijo esto cuando vio su gloria y habló acerca de él. Con todo eso, aún de los gobernantes, muchos creyeron en él, pero a causa de los fariseos no lo confesaban, para no ser expulsados de la sinagoga, porque amaban más la gloria de los hombres que la gloria de Dios. La verdad es que cuando entramos en estos pasajes bíblicos, hay que entrar un poco en el contexto histórico de todo esto, donde la predicación, donde los judíos estaban bajo la opresión de Roma, pero aún así, estando bajo la opresión de Roma, ¿qué hacía Roma con los judíos? Les hacía pagar impuestos, o sea, los dejaba vivir tranquilos, los dejaba seguir haciendo lo que ellos hacían, como lo vemos reflejado en la Escritura.

dura con Caifás, con el Sanedrín, con los fariseos, los religiosos de aquel tiempo. Y casi siempre ocurre que oprimían los pueblos, cuando subyugaban a los pueblos, vivir en sus culturas. Pero el pueblo que había sido capturado, para que se pueda entender, tenían que pagar un impuesto. De hecho, en la Biblia no habla de Zaqueo, que estuvimos hablando en unos programas pasados, y de Mateo, que eran cobradores y eran judíos, pero cobraban impuestos para Roma. Esa causa fama en ellos, y había resquemor, bronca, odio, enojo, ira contra ellos. Bueno, digo esto para que usted pueda entender su edad. Estaban bajo la opresión de Roma. Y es ahí que Jesús comienza a pregonar la palabra, y donde Jesús lo dice claramente, que la palabra que él trae es la que va a juzgar, es la que va a condenar, pero que él no viene a condenar al mundo, a salvar al mundo, y que él viene a traer esta palabra, la palabra que el Padre le ha encomendado para el pueblo de Israel y para esta humanidad. En otro pasaje bíblico, Jesús dice: venido, no tendríais pecado, pero por cuanto él dio esta palabra, el pecado quedó a la luz, y por eso aborrecían a Jesús por el mensaje de la confrontación que traía. O sea, esto de que a la luz de la palabra quedaban nuestras vergüenzas al descubierto. Cuando digo vergüenzas al descubierto, nuestros pecados ocultos. Por eso que a muchos no les agradaba. Muchos de los gobernantes que venían y veían a Jesús predicar, porque los mandaban, o sea, a muchos los enviaban del mismo Sanedrín a espiar a Jesús, a ver si encontraban alguna palabra, algo que dijera, para tomar ocasión y tener justificación para condenar a Jesucristo, o sea, para llevarlo a la muerte y presentarlos en ese tiempo o a Herodes o a Pilato, para que ellos lo ejecutaran, que más adelante aconteció. Pero en ese contexto Jesús enseñaba y predicaba la palabra a través de los milagros, de las sanidades y de la palabra misma, porque estos mismos que iban a investigar, o sea, iban a espiar, ellos mismos volvían al Sanedrín, le decían: sabes, jamás hemos visto a un hombre que hable de esta forma, con semejante. Y el Sanedrín, aquellos que estaban, Caifás, se enojaban de tal manera como queriendo decir que ustedes también creyeron, cayeron en esa fe. Ustedes también ahora me van a decir que son seguidores. Bueno, esa presión ejercida por los religiosos que el tiempo hacía que muchos de los que creían a la de Jesús, muchos de los que se convertían y veían a través de los milagros, a través dedicar de la autoridad, de la sencillez, la humildad, el amor, la misericordia, la pasión, la compasión que veían en Jesús, se convertían a Jesús. Pero muchos que Jesús y otros que se convertían seguían derechamente, pero otros que tenían un estatus social o que pertenecían al Sanedrín, a todo ese esquema religioso aquel tiempo, no querían declararlo públicamente por el temor a ser expulsado de la sinagoga, ser excluido de la sociedad y ser timados o apartados como herejes. Entonces esto conllevaba a muchos de los que estaban en una posición de bien y que tenían una jerarquía religiosa, a ellos que creían, que tenían fe y creían en Jesús, pero no eran capaces de declararlo públicamente, no eran capaces de pagar el precio de ser seguidor de Cristo o convertirse en discípulo de Cristo. Vemos un pasaje bíblico en el mismo libro Juan, en el capítulo 3, habla de un varón llamado Nicodemo. Te lo pongo como ejemplo. Este varón

que también pertenecía al Sanedrín, un varón maestro en Israel, o sea, no era cualquier hombre, era un hombre maestro en Israel. Este hombre vino a Jesús de noche y lo dijo claramente. Maestro, dijo, sabemos que has venido de parte de Dios, porque las obras que tú haces no las haría nadie si Dios no estuviera con él. Entonces hubo un récord de parte de Nicodemo, pero él vino de noche para no ser descubierto, por el miedo y por el temor del que estamos hablando, de ser expulsado o que lo vieran públicamente. ¿Qué es lo que ellos perdían? Podían ser expulsados de la sinagoga, expulsados del Sanedrín, podían ser excluidos de la sociedad, o sea, apartados como herejes, y por esta causa perder también en la parte económica. ¿Por qué? Porque el ser apartados como herejes y ser excluidos de la sociedad, de ese estatus al cual ellos también, sus pertenencias también corrían riesgo. Entonces, cuando usted visualiza y entra en el contexto de realmente de creer en Dios y demostrarlo, aplicarlo, eso era lo difícil de aquel tiempo. Muchos de los que seguían a Jesús lo seguían por los panes y por los peces. Muchos seguían a Jesús que había multiplicado los panes y los peces y habían comido y se habían saciado. Y Jesús se los abiertamente, porque se saciaron, no porque vieron los milagros, no porque quieran ser seguidores, no porque quieran convertirse en discípulos o quieran confesar abiertamente que yo soy el Mesías o yo soy el Cristo, porque muchos de los que confesaban y a través de la trayectoria de la historia de la iglesia apostólica de aquel tiempo, muchos de los que realmente confesaron a Jesús como Señor y Salvador de sus vidas, perdieron casa, perdieron sus bienes, muchos de ellos fueron asesinados. Uno de los primeros mártires de la iglesia, de los primeros mártires, fue Esteban, y también fue Jacobo, que fue muerto a filo de espada, se cree que fue decapitado. Y cuando las autoridades romanas vieron que a los judíos había parecido bien esto, ¿por qué? Porque los judíos de aquel tiempo fueron la piedra tropieza más grande a soslayar para el evangelio de Jesucristo. Cuando vemos toda esta situación, en parte podemos comprender todo lo que acontece, todo lo que pasa en estos versículos bíblicos, donde dice, con todo eso, aún de los gobernantes, muchos creyeron en él. O sea, no fue que muchos creyeron, o sea, tuvieron fe en Jesús, pero a causa de los fariseos no lo confesaban, a causa de esa religión de aquel tiempo, por así decirle. Gracias a eso, muchos no los confesaban para no ser sacados de la sinagoga, o sea, para que no fueran permitidos dentro de la sinagoga. O sea, decir, yo creo en Jesús, yo creo que Él es el Mesías, abiertamente, públicamente, conllevaba ser expulsado. Y ahí viene que el verso 43 dice, porque amaba más la gloria de los hombres que la gloria de Dios. O sea, que en el fondo muchos pueden decir, yo tengo fe, yo creo en Dios, pero no lo declara públicamente, porque muchos esperan más la aprobación de los hombres, el quedar bien con los hombres y no quedar bien con Dios. Y esto la Biblia lo dice, aman más la gloria de los hombres que la gloria de Dios. O sea, prefieren estar mejor con los hombres, recibir la aprobación de los hombres, el beneplácito de los hombres, el aplauso de los hombres, el ser reconocido, el ser venerados, hacerle la venia, ser invitado quizás a una casa prominente, sentarse a una buena mesa, comer y ser reconocido y ser alabado. Muchos prefieren eso y no están dispuestos a perderlos por reconocer

a Jesús como Señor y Salvador. Eso pasó en aquel tiempo y pasa en este tiempo. Hoy por hoy, no es fácil ser cristiano, no es fácil ser creyente. Hoy todo lo malo es aprobado, es celebrado, todo lo malo se viraliza, todo lo malo es aplaudido, todo lo malo se puede convertir en ley y puede ser aprobado por el gobierno que transita en el momento, por el Senado, por la Cámara de Diputados. Plata, se trata del Evangelio, por decir, el buscar un día de reconocimiento al cristianismo, al Evangelio. Sabe usted que se levantan todos en contra, porque lo llaman fanatismo, porque lo llaman religioso. Sabe usted que increíblemente, más a favor de las cosas que le hacen mal a la familia, a la sociedad, y eso sí, no hay cuestionamientos para aprobarlas, pero cuando se trata de la familia, cuando se trata de lo que es el hogar, el diseño de Dios, o de los principios, de los valores, de la moral, sabe usted que usted se encuentra con todos estos peros. No quiero mentir, porque lo vi en el Facebook como noticia, no sé si fue en Chile, aquí en la Argentina o en otro país, pero no quiero mentir, pero sí fue una noticia donde se aprobó el aborto en todas las causales, no ya solamente en tres causales, sino se aprobó el aborto. ¿Sabe usted que la mayoría de las mujeres que estaban ahí cuando se dio a conocer esto esbozaron risa, una sonrisa, otros se rieron y aplaudieron? ¿Sabe usted que hoy tienen más derecho los animales? ¿Tienen más seguridad, más protección legal los animales que una criatura en el vientre de una madre? Y usted me dirá, pastor, ¿por qué usted dice esto? Porque hoy, declararse cristiano, declararse y publicarlo abiertamente y decir, ¿sabe qué? Yo soy hijo de Dios y defiendo el derecho de la concepción. ¿Sabe? Yo defiendo el derecho del diseño perfecto. Yo defiendo lo que la Escritura dice. Muchos pueden perder su trabajo. Muchos pueden ser excluidos de la sociedad. Muchos pueden ser excluidos de todas las áreas. Y este pasaje bíblico se puede repetir en la era que nosotros vivimos. Abiertamente, hoy no se puede pregonar la palabra del Señor abiertamente. ¿Sabe usted que hay religiones que promueven el asesinato, la muerte, y hoy los gobiernos no hacen nada por ello? Pero cuando los cristianos creyentes evangélicos hacemos una campaña, que la gente a lo mejor no lo entiende, ponemos un micrófono con parlantes, con una mesa de sonido, y la queremos poner, sabe usted que la gente misma manda a la policía, manda para que, y digan, te molesto, paren la campaña, paren la reunión, y son llamados a la justicia a pagar una por ruido molesto. Pero cuando esto es hasta las 3, 4, cuando realmente las cosas son distintas, sabe usted que es aplaudida y no hay problema. Amado, ser cristiano en este tiempo, a los auditores que nos escuchan, a la iglesia, a los creyentes que puedan ver esta transmisión, nunca fue fácil. Y usted tiene que entender lo que nadie dijo que esto iba a ser fácil. Jesús lo dijo con todas sus letras. Con todo eso, aún los gobernantes, muchos creyeron en él, pero a causa de los fariseos no lo confesaban. Y muchos no quieren confesar abiertamente que son hijos de Dios o que van a una iglesia. Y aquel que lo pueda hacer abiertamente, algunos los van a aplaudir y otros van a comentar y lo van a baldear y lo van a ensuciar y van a decir tantas cosas en contra. Porque hoy, amado, está aconteciendo esto.

porque muchos aman más la gloria de los hombres que la gloria de Dios. Y se lo vuelvo a decir, sabe que las plataformas, sea cual sea la plataforma de las redes sociales, todo lo que se viraliza, todo lo que alcanza un porcentaje de me gusta, un porcentaje de comentario, un porcentaje de compartirlo, todo esto produce dinero, produce recurso económico, amados, y estos recursos económicos que van a la persona que la viraliza, a la persona que levanta ese video o ese cortito. Pero ¿qué es lo que se viraliza? Todo lo que es malo. Ojalá se viralizara lo que es la palabra de Dios. No es fácil, amado, ser cristiano. No es fácil ser hijo de Dios. Jesús lo dijo claramente. Yo te voy a mostrar acá pasaje bíblico en el libro mismo, en el libro de Juan, en el capítulo 5, 42, dice: mas yo os conozco, que no tenéis amor de Dios en vosotros. Yo he venido en nombre de mi Padre y no me recibís. Escuche bien. En nombre de mi Padre y no me recibís. Si otro viniere en su propio nombre, a ese recibiréis. ¿Cómo podéis vosotros creer? Pues recibís gloria los unos de los otros y no buscáis la gloria que viene del Dios único. ¿Se da cuenta? No penséis que yo voy a acusaros delante del Padre. ¿Hay quien os acusa, Moisés, en quien tenéis vuestra esperanza? Dios nos ayude. ¿Cómo podéis vosotros creer, pues recibéis glorias los unos a los otros? O sea, muchos amados buscan el beneplácito, el reconocimiento, el me gusta. Todo eso, amado, busca. Y eso es que busca la fama, el reconocimiento. Pero si ese reconocimiento se pone en tela de juicio o se pone en peligro por reconocer a Cristo como Señor, por reconocer y plantear y predicar y enseñar los valores, los principios, lo que la palabra enseña, muchos pueden decir: yo creo en Dios, pero no están dispuestos a pagar el precio, no están dispuestos a renunciar a la gloria de los hombres para tener el reconocimiento de Dios. Muchos no están dispuestos a perder su amistad, a perder lo que el mundo, hacer el esfuerzo, como que le es vergonzoso, soy protestante, o soy que va a la iglesia, y que trato de hablar de Dios, y que trato de someterme. ¿Por qué? Porque prefieren más el beneplácito de los demás. No está su estado a través de una opinión, de alguna pueden hacer, prefieren callar, que prefieren obviar que son humanos o creyentes, y nos olvidamos. Pues muchos en su fe creen en Dios, pero no están dispuestos a perder todo por... Y esto es lo que aconteció en aquel tiempo. Muchos creyeron en él. Muchos creyeron en él. Vemos que al final vemos que este varón, en su forma que vino de noche en busca, pero después vino abiertamente, públicamente, con José de Arimatea a pedir Jesús. O sea, ¿qué te quiero decir? Que también hay hombres, y que yo conocía muchos varones adinerados, varones que están puestos en una muy buena situación, reconocidos en la ciudad, que ellos abiertamente hablan de Cristo también. Y eso también hay que reconocerlo. Que también hoy hay muchos que hoy día dicen: yo soy cantantes, muchos actores, actrices, personas del ambiente público, que hoy abiertamente están reconociendo que nada los llenaba, y que solamente cuando Jesús le hablaron y le dijeron que Jesús había muerto también por él y que, o por ella, y que él vino a salvar lo que se había perdido, y que en él teníamos esperanza, muchos se dieron cuenta que la fama, que el reconocimiento, que el aplauso, que la buena casa, que el buen auto, que la buena comida, nunca fue capaz de llenar el vacío. Y esto, amado, tenemos que nosotros reflexionar. Jesús no vino para que nosotros tengamos un...

cultura complicada. ¿Sabe que la complicamos nosotros? Porque nosotros somos los que no queremos reconocer a Jesús como Señor y Salvador de nuestras vidas. Él me ha hecho bien a mi vida. Llevo 44 años en la misericordia de Dios, ya por cumplir en el Señor. Desde los 15 años que mi Señor me llamó a estos caminos. Y en estos caminos Dios me ha dado una compañera, me ha dado una iglesia, me ha dado hijos, me ha dado, eran nietos, nietas. Amados, no te voy a decir que la vida ha sido fácil, ha sido difícil, ha sido dura, pero jamás de los jamases en retroceder o en detenerme. Jamás he pensado en renunciar o avergonzarme que soy hijo de Dios, porque abiertamente y públicamente que todo lo que soy, que todo lo que tengo es solamente por la misericordia de Dios. Él es el que me da vida, Él es el que me da salud, me da la inteligencia. Es Él el que hace que mis neuronas y que mis células y que mi corazón palpite y que mi sangre corra por mis venas, porque hay un corazón que lo bombea, que hay pulmones que Dios me ha dado y que Él ha permitido que a través de ellos yo pueda oxigenarme, inhalar y exhalar, que por la misericordia Dios me ha dado los sentidos, los ojos, ojos para poder ver la magnificencia del poder de Dios, que Él me ha dado manos para poder levantarlas y alabar y adorar el nombre de Él. Voy a cambiar lo que Dios nos ha dado, esta gloria que Dios nos ha dado de ser llamados hijos de Dios, que Él cambió nuestras vidas, que Él cambió nuestra eternidad pura de este mundo. Nada en esta tierra que se compare a la complacencia, a la omnipresencia, a todo lo que Dios tiene para nuestras vidas. Yo la verdad es que no le encuentro explicación. Y le digo a mi esposa, ¿cómo puede haber gente tan mala, hombres tan malos, gente que le guste vivir de lo robado, de lo ajeno? ¿Cómo puede haber gente que pueda asesinar a alguien por dinero, asesinar a alguien por un celular? ¿Cómo puede haber gente con una mente tan descabellada, una mente tan diabólica para poder flagelar una criatura, para poder hacer trata de blanca? ¿Cómo puede haber? Y ahí me doy cuenta que hay un diablo que opera en este mundo y que muchos no se dan cuenta cómo están bajo las artimañas del diablo y cómo son poseídos por el diablo. Es decir, yo creo en Dios, pero sigues haciendo lo que a Dios no le agrada. Amados, ¿por qué? Porque buscan el insertarse en esta sociedad, ser aprobado por esta sociedad. Entonces, para ser aprobado por esta sociedad, yo tengo que hablar como ellos hablan, tengo que andar como ellos andan, tengo que vestir como ellos visten, tengo que cantar como ellos cantan, tengo que aplaudir las maldades, las horroricidades que ellos hacen, tengo que hacer todo lo que ellos hacen. Entonces, de esa forma puedo trabajar, puedo caer bien a los grupos que a lo mejor están en el trabajo. Pero cuando hay un hombre y una mujer con principios que no están dispuestos a cambiar y que no están dispuestos a cambiar de Dios por la gloria de los hombres, ellos dicen abiertamente, yo soy hijo de Dios. Pero soy hijo de Dios porque Jesús murió en el madero de la cruz por mí. Porque todos aquellos que creemos en Jesús, Dios nos ha dado la potestad de ser llamados hijos de Dios. Amado, mucha de esta gente religiosa amaban la gloria de los hombres más que la gloria de Dios. Querían pertenecer al Sanedrín, pertenecer e ir a la sinagoga, pertenecer a lo que la sociedad nadie lo excluyera, a decir abiertamente, yo creo en Jesús y hoy quiero ser seguidor de Él abiertamente y ser discípulo de Él. Porque eso conllevaba pagar un precio, perder tu estatus, ser expulsado de la sinagoga, excluido de la sociedad, perder las economías, quizás los bienes materiales que podías tener. Y eso, muchos de ellos no estaban dispuestos a hacerlo. Pero los que creemos en Cristo, estamos dispuestos, porque sabemos que aunque todo el mundo lo ganásemos y perdiéramos nuestra alma, no somos nada. Aquel que es rico para este mundo, pero es pobre para con Dios. Yo prefiero tener a Cristo en mi vida y perder todo de esta sociedad, cambiar la gloria de Dios por la basura.

en totalidad a ti. Ojalá que siempre, siempre nuestro anhelo, nuestro deseo es entregarnos al Señor. Sepa usted, mi amigo, aquellos que están en ella, nadie es perfecto. Todos es de una u otra forma. Pero ¿sabe cuál es la diferencia y lo importante? Primero hay que tener la hidalguía, la valentía de reconocerse. Y para eso estamos nosotros. Está en ti. No te justifique en el área, es que yo soy así y yo soy así. Te lo vuelvo a decir, todos cometemos errores. Todos fallamos.

pero a veces reconocerse y reconocerse y me reconozco cansa. Una mujer que el hombre dice, ah, me equivoqué, pero nunca cambia, la va a cansar y ese matrimonio va a terminar. Y lo mismo la mujer hacia el hombre. O un hijo que le diga a su papá, sí, papá, me equivoqué, sí, hijo, pero ya cuántas veces, ya, es como si ya está bueno. Bueno, te lo vuelvo a decir, la iglesia es un reformatorio. La iglesia para eso está. Ahí vamos todos aquellos que queremos cambiar y que reconocemos que sin Dios no podemos. Y necesitamos imperiosamente de Dios para que Él nos ayude a cambiar. Vamos a orar, vamos a pedir a Dios ya esta oración final. Padre, gracias por darnos este momento de poder llegar, de poder estar, de poder venir a hacer este programa radial. Lo hacemos con alegría, con entusiasmo, con contentamiento, esperando y creyendo, Señor, a aquellos que están escuchando, de la gente que nos pueda oír. Te ruego por ellos, para que coloques el despertar en ellos, para que, Dios mío, puedan ellos tener un encuentro contigo antes que sea tarde. Hoy podemos tener vida, salud, mañana no lo sabemos. Solamente usted sabe lo que ha de acontecer. Yo oro por cada auditor, por esta provincia, Mendoza, por Argentina. Dios mío, usted sabe lo que puede acontecer en esta nación. Las cosas ocurren cuando menos los esperamos, pero clamamos a ti y oramos para que nuestras vidas, y a través de nosotros, intercedemos por esta provincia, intercedemos por esta nación, que tu mano de misericordia se extienda y, bueno, y hagas lo que está en tu perfecta voluntad, recordándote que hay un remanente y que hay un pueblo que te busca. Padre, gracias. Te pido milagro y sanidad por aquellos que están enfermos, por aquellos que lo necesitan, que abras puertas de trabajo para aquellos que están sin trabajo. Padre, en el nombre de Jesús, aquellos que están con apremio económico, dale la salida. Colocamos todo en sus manos, en el nombre de Jesús. Bueno, estamos llegando al término de este programa radial. Si Dios así lo permite, el próximo lunes a partir de las 21 horas, nuevamente en este lugar, nuestros jóvenes. El próximo jueves estaríamos pasando un programa, lo que predicamos el día sábado, y así sucesivamente. Esperando en ustedes que realmente estos programas sean de bendición. A lo mejor para muchos, ¿sabe qué? Vamos a escuchar el programa, un programa religioso. No importa cómo lo diga, lo importante es que lo escuche. Que tengan un excelente fin de semana. Cuídense. La prudencia corre de parte de ustedes. Usted tiene que ser prudente. Usted alerta. Usted es el que está, tiene que estar atento. No espere del otro. Usted. Y se lo vuelvo a repetir, sea feliz con lo que tiene. Muchos desearían tener lo que usted tiene. Usted lo tiene y no lo agradece. Otros quisieran tenerlo. Por tanto, no te amargues por lo que no tienes. La paz de Dios sea contigo.

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0: Heredia esta noche. 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

0: Muchas gracias. ¡Aplauso! 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
2: A ver, Grillo, dame acordeón.

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2: ¡Ey! Como siempre, arrancando el segundo cuaderno, ¿qué personajes? Nahuel de Cobos.

0: con vos, amigos, acá adelante. Queremos agradecer a todos ustedes, familia, por habernos acompañado una vez más. Un año más para todos ustedes.
1: Saludo también a toda la familia de todos los músicos, de la tuya, de la mía también, a todos. Felicidades a todos, del otro lado.
0: Para todo el país y para todo el mundo, para todas las familias. Gracias por acompañarnos. Gracias a todos, a toda la banda. Gracias por estar, a todos. Gracias a

0: placer inmenso. Gracias por invitarme, Nico. Gracias, Chino. Para mí, es la primera vez que estoy acá. Es alucinante todo. Mira el éxito que tienen. Aprovechenlo, disfrútenlo. Y bendecidos por Dios. Disfruten. Disfruten la vida.
1: Gracias, hermano.
0: Un placer. Muchas gracias.
1: Cante negro.

0: más.
1: Hacemos una más. Olvídate.
0: ¿Cómo hacemos?

0: Chao, felicidades. Chao, gracias.
1: Gracias, Javier.
0: Gracias.
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0: barrio Victoria esta noche. 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A ver,
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1: Lili.

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2: ¡Ey! Como siempre, arrancando el segundo cuaderno, ¿qué personajes? Nahuel de Coach.

0: con vos, amigo, acá adelante. Queremos agradecer a todos ustedes, familia, por habernos acompañado una vez más. Un año más para todos ustedes.
1: Saludo también a toda la familia de todos los músicos, de la tuya, de la mía también, a todos. Felicidades a todos, del otro lado.
0: Para todo el país y para todo el mundo, para todas las familias. Gracias por acompañarnos. Gracias a todos, a toda la banda. Gracias por estar, a todos. Gracias a todos.

0: placer inmenso. Gracias por invitarme, Nico. Gracias, Chino. Para mí, es la primera vez que estoy acá. Es alucinante todo. Miren el éxito que tienen. Aprovechenlo, disfrútenlo. Y bendecidos por Dios. Disfruten. Disfruten la vida.
1: Gracias, hermano.
0: Un placer. Muchas gracias.

0: más.
1: Hacemos una más. Olvídate.
0: ¿Cómo hacemos?

0: chao, felicidades. Chao, gracias.
1: Gracias, gracias, hermano.
0: Gracias.
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2: Seguimos con el popularísimo, claro, este es el popular de la semana.
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2: Germain.
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2: ¿Cómo le va, querida amiga, querido amigazo? Muy, pero muy buenos días. Bienvenidos a la mañana popular, claro que sí. Por las populares, ¿sino por cuál? 98.7 Cadena Popular Mendoza, 99.5 Imperio. Hasta las 3 de la tarde, ¿no? Vamos comando un poquito, no podía llegar antes, ¿no? He corrido. ¿Viste esos negocios que ahora te tienen 1000 horas esperando? ¿Viste que al último le decís, me van a poder atender, por favor? No vengo a pedir nada, vengo a comprar. Lo que pasa es son los negocios. Y tienen ahí paradito 10.000 cosas para pagar. Control técnico se muestra en el aire. El señor Luis el 8 del Rosario Olmedo. ¿Cómo le va, maestra? ¿Todo bien? Bueno, eso es importante, que ande bien. Oh, qué buen tema. Walter Olmedo. Chico de la calle. Temazo.

0: opciones de Mónica Cristina, Elizabeth Olivares y el señor El Casa Publicidad de Juan de la Hoya. ¿Cómo anda, Maestruli? Artística General de la Radio Bochín Suárez.
1: Por no.
0: Y sus hermanitos, los Coloretes Suárez. Flaco Franco Suárez y Sergio Chipica Ovejero Papá Suárez.
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0: Y finalmente aquí les habla un amiguito de todos ustedes. El más regalón del día de hoy. Próximamente en las redes sociales. ¡El más regalón! ¡Soy yo! ¡Para servirle! ¡El Turco Suárez!

0: Bueno, hoy seguimos jugando, sí, seguimos jugando. Vamos a jugar enseguida nuevamente con el tema Alberri. Enseguida jugamos con el tema Alberri.
1: Hola, Turco, ¿cómo andás, mi hermano? Sabes que me ha costado conseguir el número tuyo. Te estaba mandando un mensaje a uno que terminaba en 45. Después lo cambié, bueno, espero que haya sido este el número.
0: A ver, espera.
1: Te escucho todos los días, ahora estoy trabajando. Te mando un abrazo y poneme algo de sonido básico. A llegar las manos, creo que se llamaba, o alzando las manos.
0: Dale.
1: Bueno, un abrazo, papá, me hace caer la risa. Cuídate y aguante el tomba.
0: ¡Aguante el tomba! Yo me hago de cualquier club. Cuando ella dice aguante, poner el tomba con aguante. Aguante el Luján, es porque aguante el...

0: Enseguida arrancamos con el temita Alberri para que pueda participar mañana. Mañana se van los premios. Premios del Día del Niño.
1: Hola, Turco. Buenos días. Habla Susi de Guaymallén. Quiero desearle un hermoso día y un buen fin de semana para todos, para vos, para los oyentes, tu familia. Quiero participar por todos los premios. Mis últimos números son 43-72 y mi hijo Jorge 29-19. Ah, y un saludo para todos, para el Valle Cooperativa. ¡Vamos! Que saqué el parlante en la ventana y me están escuchando.
0: ¡Eso para el Valle Cooperativa!
1: Gracias, Turco, bendiciones.
0: Gracias para el Valle Cooperativa. Estoy acá, en la ventana de la señora que ha sacado el parlante a la calle, Valle Cooperativa. ¡Aguante!

0: 61 45 45 047.
1: Turco, ¿qué vamos a seguir con el, la canción al verde, al revés?
0: Al verde.
1: ¿No era al derecho ahora?
0: No, al verde.
1: Que estamos mal, todo al revés.
0: Al verde.
1: Estamos como la Argentina, todo al revés.
0: Todo al revés.

0: Permi número 1888, y bueno, que tengas un bonito viernes. Hoy es viernes, mi cuerpo lo sabe, Turco, así que llegó el viernes, así que bueno, vamos nomás. Bueno, Turquito, que tengas un bonito día para vos, para el Bochini, para toda tu familia, Turquito. Poneme un tema de Sebastián, porque me encanta el negro Sebastián.
1: ¡Te busco!
0: Cualquier tema ponemos, de todos los temas que me encantan.
1: Daniel Reina, el negro Sebastián. Empezamos a poner el removimiento a las populares, viernes 14 de agosto, 12:54. 49, 50, 51. Empieza a sonar la mejor música de las populares. ¡Faltas vos!
2: Hola, Turco, buen día. Soy Baranda Camaypú.
1: ¡No sé, papá!
2: 80, bueno, quería participar por todo, por el colchoncito, el asado, todo.
1: Para ¡el asadazo, todo!
2: Vamos, la verdad que te pasa todos los días. Te pones al 100 a todo. Mando un abrazo, me manda un temito la de agujera.
1: ¡Le busco, papá!

0: David Ortiz.
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0: Esto es Dale que va. Bueno, 261-45-45-047. Si quiere ir mandando mensajitos mientras vamos preparando el tema al verre, donde vas a tener mucha más posibilidad, porque es triple la posibilidad hoy día, es viernes. Mañana se van los grandes premios. 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
0: 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Y el otro premio, ah no, me dicen acá, es todo junto, qué bien. 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Bueno, te regalo una gran canción.
2: Hemos preparado...
0: Escuchá.
2: Se hacía, y hemos rescatado del repertorio algunas de estas perlitas. Cuando quiera.
0: Este va a ser el popular, un popular de aquellos. Este va a ser el clásico de esta próxima semana. Va a ser el popular. El tema se llama Hermosa Versión. Hermosa Versión del Negro Sebastián, el monstruo. Danilo Reina.
2: 10 de agosto. Del 2024.
0: Al mejor estilo de Germain en este momento.
2: Quisiera contarte en esta carta esas cosas que a veces, personalmente, no es que no me atreva, sino que me cuesta mucho decirte.
0: ¡Arriba! Es un temazo. El tema se llama Confesiones de un tímido amor.

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0: Un popular de aquellos, uno retro.
1: Otro amor vendrá. Siempre.
2: Así es. ¡Qué maestro! ¡Vamos las manitos arriba! Encendedores, celulares, arriba todo el mundo.

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fieles oyentes de la 99.5. Gracias por el aguante hacia la radio. Gracias por el aguante hacia los placeros. Con esta canción vale todo. Vale saltar, vale divertirse, revolear. Quiero ver, ¿sabe qué? Pero maestro, quiero ver revolear trapos, remera. Quiero que revoleen todo. ¿Estamos? Es un clásico de la banda. Tus amigos, los playeros para Fabiana. Quiero ver los trapos arriba, revoleando remeras arriba. ¿Dónde están los hinchas de Boca? Los hinchas de River. Vamos arriba. Vamos a cantar esto que dice. Estoy pensando cómo juegas. Que se escuche Mendoza. 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
0: Vamos, de vuelta.
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0: El que no salta se la come, papá. Saltando, saltando, saltando, saltando. El grito de Mendoza para los playeros arriba. Muchas gracias. Los queremos mucho. Feliz Navidad. Feliz Año Nuevo. Los playeros y Mendoza por siempre. Gracias. Muchas gracias, amigos.

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0: impresionante. Bueno, viene gente a visitarnos, viene gente a también a por las donaciones para el Día del Niño. Acuérdense que se viene el chocolatito. Bueno, acá está. Y tenemos que conversar con la gente. No podemos decir, ah, bueno, vaya nomás, señor. No. Bueno, te agradezco, Locho. Claro, se comieron los sanguchitos. Qué tremendo, hasta la marcha peronista, ese que han puesto en toda esa música, desgraciado. Hacían de todo. ¿Cómo decirle que tiene? Bueno, 261-45-45-047. Ya se viene el tema al berry. Te lo voy a dejar sonando, ¿eh? ¿Qué me decís vos?
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0: Mañana se va el colchón de una plaza con almohada. Mañana se va los dos almohadones también. Mañana se va el kilito de costilita. Mañana se van los 2 kilos de carne que nos regala nuestro amigo.

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1: ¿Qué pasó?
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1: Bueno, bueno, bueno. Vamos así. Vamos, largamos un temita más y.
3: Semana. Moreno.
1: Y ya arrancamos. Dale, dale, querido, dale. No hay problema, no hay problema. Ya me acomodo yo de este lado.

¡Empecemos a jugar! ¿Qué hora es? Las 2 de la tarde, ¿vale? Bueno, empecemos ahora, dale. Cuando usted me diga lo largamos, qué sé yo, con usted, pero cuando usted esté preparado. Cuando usted quiera lo largamos, papá. Clase, papá. Ah, qué buen tema ese. Qué lindo. Bueno, enseguida lo vamos a poner enterito. Enseguida lo ponemos. ¡Ahí está! ¡Es fácil! ¡Es fácil! ¡Ese es el tema! ¿Quién lo canta y nombre del tema? ¡Listo! ¡Listo!

0: Señoras y señores, qué mañanita, por Dios. Qué mañanita tan movida. Vamos a ir a ver qué dice. Vamos a la calle, vamos, vamos a ver qué dice la gente. Tenemos antes mensajitos antes del concurso. Y también tenemos ya a la gente jugando.
1: Hola, Turco, buenos días.
0: Buen día.
1: Quiero participar por todos los premios, Turco. Karina con
0: hola,
1: el
0: 28-14.
1: Gracias, Turco. Y pasame un enganchadito de Trula, por favor.
0: De Trula. Bueno, Dini. Contento a traerles mucho mambo. Y es que vine a darle mambo. Pa' que lo goce,
2: mambo. Pa' que lo baile, mambo. Pa' que lo vacile, mambo. Hola, buen día. Un gran saludo desde Calingasta, Barrial Calingasta. Me gustaría poner un temista de Gary.
0: ¿Un temista de Gary? Va, vale, se lo mando para Calingasta, papá, sí.

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0: conmigo en esta oportunidad, Santi Cairo para todos ustedes. Y el maestro de teclado dice...
1: ¡Qué buen tema ese! A ver cómo dice, papá, déjalo un poquito.
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1: Bueno, vamos a empezar a jugar. Buen tema. ¡Jugamos! ¡Jugamos! Ese es el tema. Nombre del tema y quién lo canta. O grupo que lo canta. Cóchala, cóchala, no se apure, no se apure. No se apure.
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1: No se apure, le dije. Pero te lo dije, no te apures.
4: Buen día, a mis 160 para participar por los premios. Muchas gracias.
1: Pero no dijo nada, Miriam, tiene que jugar ya.
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1: Así puede jugar, Miriam, si no, no la van a anotar.
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1: Como dice Mónica Olivares, claro, tienen que jugar, si no, no lo

0: Bueno, sigamos jugando. Deben jugar con mensaje de voz, acuérdense. Sigamos.
1: Hola, Turco, soy Alicia, quiero participar. Mi número es 7659. Si puedes ponerme de Franco Simón, Respiro. Vale, que esté bien.
2: Hola, Turco, soy Nicole, quiero participar. Mi número es 6637.
0: Pero no está jugando. Ah, esto eran los que antes empecé a jugar. Ah, bueno. Ahí está, vamos, empezamos a jugar.
3: Soy Alberto con el 1673 y quería participar por todos los premios turcos. Y el tema de la pollera amarilla lo canta la bomba tucumana.
0: ¿Qué?
3: Mando un abrazo, turco.
0: ¿Qué es lo que dice?
3: El tema de la patata.
4: Día turco, es pollera amarilla y la canta la Gladys tucumana. Mi nombre es 8387. Sandra Paez.
0: ¿Qué dijo?
5: 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La plata.
6: Hola, turco, buen día. Soy Liliana, participo. El tema es la Gladys, lo canta la Gladys.
0: ¿Qué es lo que dejan de copiar?
6: Y la pollera amarilla.
0: ¡Dejen de copiar!
6: Liliana Antonio 7753. Póngame un tema de Eclipse Total, que quiero escucharlo.
0: Sentí el tema.
6: Y vamos nomás por todos los premios.
0: Escuchen bien, no se copen, no se copen.
7: ¿Está grabando?
0: No se copien, díganlo bien, si van a hacer algo, díganlo bien, por favor.
7: Esta es la M.
0: Por favor, que lo vean bien.
7: Directamente de Florencio Varela.
0: Quiero más, quiero más. ¿Qué hora es? 14:08.
7: Matando en vivo.
8: Perdón, turquito, nunca me presenté, soy Pilo de Buena Nueva.
0: Papá!
8: También quiero jugar por los premios que hayan. Mis últimos cuatro son 66 y 9. No te olvides de ponerme el tema sonido básico.
0: ¡Papá! ¡Papá!
8: El tema de la pollera amarilla de la bomba tucumana.
0: ¿Qué?
9: Hola, turco, habla Ernesto de Rusen, Maipú.
0: ¡Eh, viejo, lo avisó!
9: Viva la radio, está muy buena la música.
0: ¡Gracias, papá!
9: Viva el imperio. En la Habana, la falda amarilla.
0: La tanga.
9: Amarilla. En la bomba tucumana, la falda amarilla. La tucumana, la falda amarilla.
0: ¡La tanga amarilla, dijo!
9: Ernesto, ¡qué tanga! Rusen, Maipú, mi número 7974. Viva el imperio.
0: Gracias, muchas gracias.
10: Hola, turco, ¿cómo está? Buenas tardes.
0: Buenas tardes.
10: Te habla José. Quería participar por todos los premios.
0: Bueno, papá.
10: Mis últimas tres son 6:40.
0: Sí, señor.
10: Y también quería pedirte el tema de Sabroso.
0: Bueno.
10: Ya que decís que Lisandro Márquez se va a juntar de vuelta
0: yo
10: con
0: digo.
10: El Willy. Si puedes pasar el tema ese, que cantan los dos juntos, no fue culpa mía.
0: ¡Uy, qué temón!
10: Voy a ponerle un toque.
0: ¡Qué temón!
10: Dale un abrazo, turco. 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
0: ¡Qué temón!
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0: Bueno, seguimos escuchando. Sigamos ya. Tenemos mensajito. Bueno, vamos, papá, vamos que se nos va, dale. Aflójele a los.

maestro, escúcheme. Le vamos a buscar la canción de Sabroso. Es un temazo. Si puede, me lo busca, querido amigo. Mientras, puedes seguir mandando un mensajito de voz. ¿Quién canta el tema Albert Rey? Nombre del tema. No se estén copiando. Y si se van a copiar, díganlo bien. Ya, no la agarren así de pasar. Ah, ya, sí. Hay otro acá que dice, ah, sí, es más fácil que la mía. Ya, sí. Saludo a Alonso Aves. Saludo para Alonso Aves. Y también para Daniel Fiocheta, que lo vimos recién pasar en bicicleta. Saludito para Daniel Fiocheta. Para él le mandamos saludos. Bueno, ahí está, a ver, a ver.

¡Temazo, temazo! Bueno, señoras y señores, vamos llegando al final. Y bueno, 8 se le va el micro, se le va todo al 8, querido hermano. Bueno, ya vamos a terminar, vamos a terminar, vamos a terminar, no se haga problema. Che, qué temazo ese, ¿eh? ¡Nos vamos! Vamos llegando al final, señoras y señores. ¿Tiene mensajito? Bueno.

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1: Una base así, viste, tiki, tiki, tiki. Ahí va, haceme una base, ahí está. Porque quiero que todo el mundo...
2: Palma.

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2: Hola, ¿qué tal? ¿Cómo les va? Bienvenidos a toda la gente linda. ¿Cómo están todos? Realmente un placer enorme de estar con todos ustedes, que son de lo mejor. Y por supuesto, aquí desde el escenario, brindándole la número uno. Y ustedes quieren un clásico de la movida, ustedes quieren un histórico. Aquí están ellos, grabando en vivo este material. Se presentan a partir de este momento. Todas las palmas, todas, los chicos de el grupo.

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5: ¿Estamos listos?

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2: A partir de este momento arrancan los 44 años de la banda Los Playeros con la manito arriba.

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1: Y este tema va dedicado para todos los que alguna vez

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1: Hola, palmas arriba, ya.
2: Dale, dale.

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10: ¡Vamos!
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